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3: 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Hey, hey, mi gente. 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

first song will be Binikini by Rawayana. Nuestra primera canción será Binikini de Rawayana.

And that was Binikini by Rawayana and Danny Ocean. Y esa canción fue Binikini de nuestros amigos de Rawayana y Danny Ocean. And now I bring you two amazing songs. First, we're listening to Ojitos Lindos by Bad Bunny and Bomba Estéreo. After that, we'll follow with Carousel by Tang Gothic. Enjoy this blend of rhythms. Ahora les traigo dos canciones espectaculares. Primero vamos a escuchar Ojitos Lindos de Bad Bunny y Bomba Estéreo. Luego de esta, continuaremos con Carousel de Tang Gothic. Disfruten de esta mezcla de ritmos.

And that was Pégate by Ricky Martin. Y esa canción fue Pégate, Ricky Martin. And coming up next, we are going to hear Bailando by Enrique Iglesias, feat. December Bueno, and Gente de Zona. After that, we are going to hear Me Rehuso by Danny Ocean. Y seguidamente escucharemos un super éxito de Enrique Iglesias, su hit Bailando, junto a December Bueno y Gente de Zona. Y luego de esta canción escucharemos al venezolano Danny Ocean con su canción Me Rehuso. And remember, you're listening Latin Rhythms here in 2XX.

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1: And that was Bailando by Ricky Iglesias and Gente de Zona. And Me Rehuso by Danny Ocean. Now, for our friend who loves cumbia, here is Caballo Viejo by Roberto Torres. Y eso fue Bailando de Ricky Iglesias y Gente de Zona desde Cuba y España. Y escuchamos también Me Rehuso de Danny Ocean de Venezuela, nuestro amigo Danny Ocean. Y ahora nuestros amigos que les encanta la cumbia, viene un súper temazo. Me encanta bailar esta canción. Es una versión de Caballo Viejo de Roberto Torres. Más de uno la ha escuchado cuando estoy en eventos afuera de la ciudad.

Y eso que escuchamos fue Señor Juez de Ozuna. Y después de esa canción escuchamos Solo Conmigo de Romeo Santos. And now we're going to Salsa Time. So the who love the salsa, now is the time to dance. This song is Que Humanidad by Descarga Boricua. Y esta canción se llama Que Humanidad de Descarga Boricua.

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1: 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And now we're going to say goodbye with the great salsa classic from Grupo Niche, Una Aventura. Okay, mi gente, eso es todo por hoy acá en Latin Rhythms en 2XX98.3 FM. Gracias por escucharme. Yo soy DJ Joshua Madrid, acá El Jefe. Síganme en Instagram como DJoshMad para saber todo lo que está pasando en la escena latina aquí en la ciudad de Canberra, Australia. También pueden escucharnos a través de la página web de 2XFM en cualquier parte del mundo. Así que no hay excusas. Donde quiera que estén, estén sintonizados y sigan el ritmo con nosotros. Y para decir adiós por el día de hoy, y espero que la hayan pasado genial, vamos a escuchar un último tema de salsa del grupo Niche, muy famoso y da pie para bailar. Quiero que se despidan y la pasen bonito. Empieza como una canción de cuna y de repente a bailar, se ha dicho.